0: Se escuchaba Sinfonía Heroica número 3 en mi bemol mayor, opus 55 de Ludwig van Beethoven. Fue en el marco de los 170 años del Teatro Solís, en esta gala aniversario que hemos emitido a través de Babel FM 97.1 y Radio Clásica 650 AM por aire, Radiodifusión Nacional del Uruguay. También a través de internet en nuestro sitio web de RNU Medios Públicos, Medios Públicos UI y Antel TV, en una cobertura nacional e internacional de ribetes históricos. La Orquesta Filarmónica de Montevideo ha sido dirigida por el maestro Martín García, en programa primero de Eduardo Fabín y La Isla de los Ceibos. Luego continuábamos con un concierto para violín de Alexander Glazunov y finalmente la Sinfonía Heroica de Beethoven, la primera obra sinfónica escuchada en nuestro país, también aquí en el Teatro Solís. Contamos con la participación especial del violinista solista Andrea Cicalese, quien llegó a nuestro país gracias al apoyo del Instituto Italiano de Cultura. Nuestro próximo concierto con ustedes será este viernes con la transmisión en vivo y en directo de la ópera El Elixir de Amores de Donizetti en el Auditorio Nacional Doctora Adela Reta. En esta transmisión en vivo hemos trabajado para ustedes Federico Sørensen en cabina del Solís y también en la producción del perifoneo realizado en el Hall de la Sala, en Estudios Centrales Gonzalo Gervás, en Mesa de Operaciones de Babel y Clásica, Departamento de Coordinación Silvia Roca, Locución y Guiones, quien les habla Luis Armando. Será hasta la próxima.
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Allegro del concierto en sol bemol, transcripción de Johann Sebastian Bach de Telemann. Interpretó Wolfgang Baumgratz en órgano.

0: dos versiones de In My Life de Lennon y McCartney, primero por el grupo sueco Rubber Soul Quartet y luego por la organista uruguaya Cristina García Vanegas.
1: El tango, o la forma de tocar tradicional en el bandoneón, es apoyar en los muslos las dos cabezas del bandoneón, donde está el teclado, digamos.
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Pero ¿qué tal, amigos? Bienvenidos al episodio 102 de Jazz Los Estándares, que es el suplemento de Jazz Lo Sé, tu podcast de jazz en español. Y hoy volvemos a uno de esos clásicos de los hermanos George y Ira Gershwin. Un tema del año 1924 que se llama Oh Lady Be Good. Oh señora, sea buena. Y antes de hablar un poquito de las anécdotas del tema, vamos a escuchar la versión bien swingueante del gran Count Basie.

y le puse la introducción, el fabuloso piano minimalista del gran Count Basie. El tema fue compuesto por los hermanos Gershwin, como dijimos, e introducido por Walter Catlett en un musical de Broadway que se llamaba Lady Be Good, escrito por Guy Bolton, Fred Thompson y los hermanos Gershwin, por supuesto, y en el cual las estrellas eran Fred Astaire y Adele Astaire. Esto fue estrenado en el 24, en el 25 ya fue tomado por Paul Whiteman, que no era precisamente jazz, aunque así se llamaba, era una orquesta dirigida por este individuo blanco, robusto, que contrataba muy buenos músicos de todas maneras, con unos arreglos edulcorados, pero allí tenemos algunas clásicas grabaciones de Bix Beiderbecke, nada menos, y de Franklin Trumbauer. Y más adelante fue tomada por casi todos los grandes jazzistas y hay versiones maravillosas de Ella Fitzgerald en Scat. Pero antes que eso, vamos a escuchar la versión del trío de Benny Goodman.

La maravilla de Teddy Wilson en el piano, Gene Krupa en la batería y Benny Goodman en el clarinete. Y como dijimos, este tema está muy asociado con la gran Ella Fitzgerald, que hizo muchas versiones, pero una de las más importantes es ese fabuloso scat que hizo en versiones en vivo en el 47, en el 49. Más adelante la grabó ya en esos discos de El Cancionero Americano, en un tempo mucho más lento y, digamos, en una versión más comercial, más suave. Vamos a escuchar la versión del scat, que es uno de los más grandes scat que yo he escuchado en mi vida, en particular, que está junto casi con el How High the Moon, también por Ella Fitzgerald.

Empezamos por el scat de Ella, como les dije. ¿Por qué no pasamos ahora a escuchar la versión del disco, también de la misma época, y escuchar no el scat, sino las frases de la primera y la segunda parte de la canción, tal como fue escrita por Georgie Ira Gershwin?

Y siguiendo los años 30, volvemos a cruzar para escuchar a la maravillosa orquesta de swing del clarinetista blanco Artie Shaw.

Y ahora el mini bloque de piano. Vamos a contraponer al gran Errol Garner con luego Oscar Peterson. ¿Qué les parece? Errol Garner.

Y vamos ahora, como dijimos, a otro gran pianista negro, en este caso canadiense, el gran Oscar Peterson.

Y por supuesto, no puede faltar algún saxofonista, en este caso uno de los grandes tenores blancos del swing, y además se asimiló bastante bien a lo que fue el bop. Y en este caso es Sue Sims, acompañado precisamente por Oscar Peterson.

siguiendo con saxofonistas blancos, y en este caso en particular del Cool, vamos a escuchar al gran saxofonista alto Lee Konitz, acompañado por Jerry Mulligan en barítono.

Bueno, vamos a darle un poco de espacio a las cuerdas. Y en este caso empezamos por un guitarrista blanco excepcional, Kenny Burrell, acompañado de nada menos que el baterista Art Blakey, entre otros.

Y en las cuerdas no nos podría faltar el violín, y en este caso vamos al gran Stefan Grappelli. En 1988, cuando ya casi tenía 80,

Ya que estábamos con Grappelli y de alguna manera el sonido del Hot Club de Francia, nos parece interesante volver cronológicamente para atrás para traer a un gran guitarrista argentino, para todos los amigos argentinos, nacido en el Chaco, de padre argentino y de madre uruguaya, que se llamaba Oscar Alemán y que murió en el año 1980.

Y ya que volvimos un poco para atrás, seguimos con estas décadas del 50, 40, 50, 60, en este caso con uno de los más grandes saxofonistas de todas las épocas, Lester Young, nada menos, y una de sus tantas interpretaciones de Lady Be Good.

Como dijimos, este tema de los Gershwin, Lady Be Good, es un estándar que todo el mundo lo ha tomado. Y déjenme volver un poco más para atrás aún, porque vamos a la década del 40, a uno de los más grandes trompetistas de todas las épocas, Fats Navarro, el Gordo Navarro, que era el individuo promisorio después de Dizzy Gillespie, que lamentablemente vivió muy poco. La versión de Fats, Lady Be Good, bebop por excelencia.

En el sonido del saxo alto del swing hay dos grandísimos exponentes. Uno es Johnny Hodges, el saxo sensual con los glissandos característicos de la orquesta de Duke Ellington. Y el otro es el gran Benny Carter, que tuvo una larguísima carrera, no solo como compositor, como instrumentista, multiinstrumentista. Tocaba bien el trombón y la trompeta también. Y con un sonido puro en ese saxo alto que vamos a escuchar ahora.

Y en el bop, en el tenor, un gigante que empezó en aquellas épocas del bebop, como dijimos, y luego trascendió al hard bop, se fue durante muchos años a Europa, donde estuvo en París y en Copenhague, y volvió en el año 1976. Estamos hablando del Gentle Giant, estamos hablando de Dexter Gordon, nada menos en tenor, por favor.

Dejando los saxos, el gran pianista negro Tommy Flanagan, uno de los mejores acompañantes de Ella Fitzgerald, en una época le dedicó un disco a Ella, o sea, él haciendo en trío una serie de aquellos grandes temas que Ella interpretaba con su banda. Y por supuesto, no podía faltar Lady Be Good por Tommy Flanagan.

Pues claro, otro de los grandes acompañantes de Ella Fitzgerald era el gran bajista negro Ray Brown, que fue durante algunos años, además, el esposo de Ella. Y por lo tanto lo traemos acá a Ray Brown con su trío haciendo este hermoso tema.

Y para la coda, permítaseme volver 40 años, 42 para ser más preciso, para atrás de esta grabación del 88, para escuchar una grabación en vivo del 1946, nada menos que por Charlie Parker.

Y se nos fue el mes de julio de 2022. Empezamos agosto. Este es el primer programa de agosto. Les cuento que en el mes de julio la audiencia creció en el mes, en un solo mes, un 18%. Y que hay gente escuchando 220 episodios diferentes. Creo que tenemos 221 episodios ya editados en Jazz Lo Sé, en sus tres vertientes. El programa principal, que tiene 88. Luego, este, que es el suplemento de los estándares, que ya estamos en el número 102. Y, por supuesto, estamos en el número 28 del Jazz Lo Sé Instrumentos, donde vamos analizando instrumento por instrumento, repasando todos los conceptos que pudimos estudiar en las otras dos series, pero a su vez agregando intérpretes sobre los cuales no hemos tenido el tiempo de detenernos, para tener entonces una vertiente triple, redonda, de lo que es el jazz. A todos ustedes, muchísimas gracias por habernos seguido y siguiéndonos hasta ahora. Y ahora les cuento, desde el punto de vista de los países, como ya dijimos, de mayor audiencia, de qué provincias o de qué lugares o de qué ciudades nos escuchan. Y hoy le toca el turno a la Argentina. Y la Argentina, que durante muchísimo tiempo, casi un año, estuvo primera en audiencia casi todas las semanas, ahora está segunda después de España la mayor parte del tiempo, pero muy cerca. Y desde la Argentina, de las 24 provincias, mejor dicho, 23 provincias y un distrito federal, nos escuchan de todas menos solamente tres. Les cuento: Buenos Aires, luego Buenos Aires, el Distrito Federal, luego Córdoba, Santa Fe, El Chaco, Mendoza, Neuquén, Entre Ríos, Chubut, Río Negro, Salta, Santa Cruz, Jujuy, Santiago del Estero, Tucumán, La Pampa, San Luis, San Juan, Misiones y Corrientes. A todos, muchísimas gracias. Llegamos al término de este episodio 102 de Jazz Lo Sé Standards, que es el suplemento de Jazz Lo Sé, tu podcast de jazz en español. Los espero el miércoles que viene con un tema compuesto por una mujer, Anne Ronell. Maravilloso tema, Willow Weep For Me. Sauce llora por mí. Y a ustedes, muchísimas gracias por habernos escuchado hoy.

0: padre.
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0: ¡Aleluya!
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0: I'm in the Mood for Love, por la saxofonista japonesa Saori Yano.
1: Y el acordeón, cuando se puso el acordeón en este género, el acordeón de
2: Pablo Machado,
1: de botones, ¿no? Lo que acá se llama verdulera, que fue el primer acordeón, lo que va tocando es toda la subdivisión. En una técnica se le llama re full length.

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dos versiones del estándar We Will Meet Again, primero por los guitarristas Joey Diorio y Ricardo Delfra, y luego por Javier Colina y Chana Domínguez.

0: Ferlinghetti, Paolo Fresù.
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0: Nothing for granted. Wolfert Brederode. Wellington Silva.
1: Este sería el repique base de Quarain, que la parte más importante es la mano. La mano es la que marca el contratiempo contra los tambores, contra el piano y el chivo.

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0: Gabriel Araújo.

Yo-Yo Ma y Néstor Marconi en bandoneón, Fugata. Allegro del concierto en fa menor de Bach, por René Marino Rivero en bandoneón y Gabriela Díaz en guitarra.

0: Invención a dos voces, número 8 de Juan Sebastián Bach, Camerata Brasil.
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Allegretto de la sonata en la menor para arpeggione y piano en transcripción para flauta de Schubert por Claudio Barile en flauta y Fernando Pérez en piano.

Escuchamos a la pianista compatriota Nivia Mariño interpretando estudios números 11 y 12 de Estudios Sinfónicos de Schumann.

0: Romanza del cuarteto en sol menor, opus 27 de Grieg, cuarteto latinoamericano.
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Vals de la abuela Isabel, Juanjo Domínguez y Raúl Barbosa. Selección de valses por Juan Falú y Marcelo Mogilevski.

0: La Orquesta Filarmónica de Montevideo, dirigida por el maestro Federico García Vigil, interpretó A Fuego Lento.
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0: Viromes y servilletas, Gustavo Ripa.
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0: Escuchamos dos versiones de Nombre de Bienes, de Eduardo Mateo. Primero por Mora, Echenique e Ibarburu, y luego por Brazo Oriental.
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Baile de los Morenos, José Reynoso y Repique. 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

El atrevido. Confusión. 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

Ilunga, Daniel Nieves. 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

Cakewalk, Peter Beats Trio.

Blue Monk, Chick Corea, y dos obras de Igor Stravinsky, Piano Rag Music y El violín del soldado de la historia del soldado, interpretadas por Peter Hill al piano y por el trío Contrastes.

0: Danza rusa de Tchaikovsky por la Orquesta Sinfónica de Queensland bajo la dirección de Peter Brainard, acompañado en el violín por Takako Nishizaki, y Gopak de la ópera La Feria de Sorosinsky de Mussorgsky por la Orquesta Filarmónica Eslovaca bajo la dirección de Kenneth Jean.
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dos temas de John Lennon, Imagine por el guitarrista Bill Frisell y Give Peace a Chance por el grupo argentino La Fragua.

0: paisano, dígase un dichito.
1: Ahí se va. ¿Cómo me gusta la sopa cuando la gallina es gorda? Pero más me gusta la sirvienta cuando la patrona es sorda.
2: ¡Ay, no más!
0: ¡Vuelve con la...

0: Búrica Yupi, Cuarteto Ricacosa.
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0: La Ratonera, por el pianista argentino Guillermo Sarba.
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2: Pobrecito el zorrito. Qué parecido que es al criollo. Utiliza su picardía para poder sobrevivir. Peleando y amainándoselas como Dios lo ayuda. Esta chacarera que hicimos con Manuel. Manuel dice en su estribillo: nadie sabe que tiene hijos, que por sus hijitos llora y que por esos zorritos a los que tienen les roba. Dice que el zorro cuando ve una sola gallina en el gallinero no la roba, le da pena, pobrecito. Pero cuando hay muchas ya se anima a darle un tarascón.

Alborada de Berm, por el grupo gallego Miladoiro. 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

dos versiones del clásico de los hermanos Expósito, Naranjo en Flor. Primero por el chelista uruguayo Germán Prendtke y luego por el dúo Rollero.

Gracioso, poco alegro del trío para piano número 2 en mi menor opus 92 de Saint-Saëns, interpretó el trío Joachim.

0: Andante sostenuto de la Fantasía Escocesa para violín y orquesta, Opus 46 de Bruch. Interpretaron Kyung Hwa-seung en violín con la Orquesta Filarmónica Real bajo la dirección de Rudolf Kempe.
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0: Sonata para mandolina y bajo continuo de Scarlatti por Polo Dead.
1: En la bulería, sobre todo,
0: José Mi Carmona,
1: que hay un ritmo, que es un ritmo, el 1, 2, 3, 4, 5, 6, 7, 8, 9, 10, 1, 2, y hay un ritmo armónico en el que el fuerte es el 3, 1, 2, 3. Por ejemplo, si tú tocas el La, 1, 2, 1, 2, 3, 4, 5, 6, 7, 8, 9, 10, 1, 2, 1, 2, 3. El 1, 2, 3, en vez de estar en La, es 1, 2, 3. Y es una cosa que a los músicos le vuelve loco. Yo estuve con Dave Holland.

0: también. Y el tío no lo entendía, así, pero tío, ¿cómo puede ser? ¿Dónde está el uno? Y eso le confundía mucho, ¿no? ¿Has visto que el ritmo armónico, o sea, el fuerte no está en la que estaba tocando, sino estaba en si bemol?
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0: Michael Hedges, The Second Law, Secret Garden, Evensong.
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Cantata Nulla in mondo pax sincera de Antonio Vivaldi, Emma Kirby, soprano y Academia de Música Antigua.

Andante del concierto para piano número 1 en fa mayor, Köchel 37 de Mozart. Gesa anda en piano.

0: Adagio de la sonata en la menor para arpeggione y piano de Schubert, Claudio Barile y Fernando Pérez.
1: El ritmo básico principal que se utiliza para tocar son guaracha, mambo y otros ritmos cubanos populares.
2: Sergio Tulbovets.
1: A este patrón rítmico se le llama martillo. El bongó cumple dos funciones. Una de base rítmica junto con la conga, las claves, el timbal. Y también tiene una función improvisatoria, que además de participar de la base rítmica, va jugando, improvisando arriba de eso. Por ejemplo, toco un poco de martillo y me salgo de eso y vuelvo al martillo.

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Valsa da fin da tarde. Antonio Madureira y Rodolfo Ströter. Ze Paulo Becker, Choro Bandido.

0: Paisaje, Los Núñez y Ruiz Guiñazú.
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0: El rondador.
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Canción hindú de Sadko, de Rimsky-Korsakov, por Takako Nishizaki en violín y Wolf Herden en piano.

El cisne del Carnaval de los Animales de Saint-Saëns, Marian Lapsansky en violín y Peter Topercher en piano.

0: Campo de la Sonatina Meridional de Manuel María Ponce, Franco Platino.
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Flatbush Waltz, por el clarinetista Andy Steadman, César Lerner y Marcelo Mogilevsky, Glick.

0: O samba tem essa coisa de la mano derecha, que es muy, muy, muy importante, que essa, este movimiento, ¿no?
1: Yamandú Costa.
0: Que eso faz el contrapunto rítmico, ¿no?

0: tac, que faz a coisa do tamborim, né? É muito interessante a diferença que há entre a guitarra do sudeste, não, do Rio de Janeiro e tal. Não é uma guitarra que tem rasgueo. Se toca para baixo. É todo para arriba.
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2: Hernán González, Coptrol.

0: Preludio número 1 de Villa-Lobos, por el guitarrista uruguayo Álvaro Pierri.
1: Destacados. World Sinfonía es el título del disco editado por Aldi Meola en 1991 y también el nombre del ensamble acústico junto al que trabajó el guitarrista a partir de ese álbum. En este disco, predominantemente analógico, se combina el virtuosismo de Di Meola con su costado más abierto y reflexivo, en buena medida gracias a la colaboración del bandoneonista argentino Dino Saluzzi. Ambos músicos lograron una enriquecedora conexión, y el resultado es este trabajo que reúne elementos sudamericanos, españoles y de Oriente Medio, con una fuerte influencia del tango, especialmente de Piazzolla. La conformación del ensamble World Sinfonía marcó el inicio de una fase en la carrera del guitarrista que comenzó con el tributo a Astor Piazzolla y continuaría con otros dos discos, Heart of the Immigrants y The Grande Passion.

0: José Reynoso para acunar a Borja.
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2: El que no encuentre una marca le regala una camisa. Venga, va. 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

0: El Moldava, de la suite Mi Patria de Smetana, Orquesta Sinfónica Eslovaca, dirigida por Reinhard Seyfried.
1: Otro capítulo que tiene el samba en Río Janeiro es el samba funky.
2: Nicolás Arnicho.
1: El samba es acá, ¿no? Si vos esto lo das vuelta, en vez de empezar 1, 2, 3, empezás acá 1, 2, 3, 4, 1, 2, 3, 4, 1, 2, 3, 4, 1. Es funky, ¿viste? Empezaron a poner como ese rótulo, samba funky.
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0: Nostalgias, Sexteto Mayor, Pablo Ziegler y Quique Sinesi, Yuyo Verde.
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0: Vida faz vida, el club de Toby. Otmar Liebert y Luna Negra, merengue de alegrías.
1: Bueno, el sarod es un instrumento del norte de la India, pero el origen es de un instrumento que se llama rabab, que es más de la zona de Afganistán.
2: Ariel Amaigenda.
1: El rabab y el sarod comparten varias características. Una, que están tallados en un bloque entero de madera huecado,

0: una escotadura o una cintura al medio y tiene una tapa de lonja. Y el diapasón es de metal, en este caso de acero inoxidable. Antiguamente se supone que era de marfil o de otros materiales.
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0: La nota sola. Francisco Fattoruso, Asa Branca.
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dos temas de pianistas uruguayos, Setembro, José Reynoso, y Candombe al Mango, por Eduardo Risso.

0: La característica principal de la técnica del sarod,
1: Ariela Maijenda,
0: es que se toca con una púa gruesa de coco, pero lo más extraño es que la mano izquierda se hacen glisandos con las uñas de los dedos de la mano izquierda para que no se apague la nota de esta manera. Con la yema se apagaría así, ¿no?

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0: Pedro Mariano, sorriso falso. Adriana Calcagnotto, inghisso.
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A Trumpeter's Lullaby de Leroy Anderson, Werner Müller y su orquesta. Aldi Meola, Midnight Tango.

0: Bela Fleck y The Flecktones, New South Africa.
1: Tenemos a La Siguirilla.
2: Gonzalo Franco.

0: también uno de los estilos de los palos más antiguos y con más solera flamenca, que huelen más flamenco.
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coro de cazadores de la ópera Freischütz de von Weber, coro Filarmonía de Eslovenia y Orquesta Sinfónica de la Radio Eslovena.

Chief Sitting in the Rain, Mark O'Connor en violín, Yo-Yo Ma en cello y Edgar Meyer en bajo. Michelangelo 70, Astor Piazzolla y su quinteto Nuevo Tango.

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0: Hugo Fattoruso.
1: Shamisen es un instrumento de tres cuerdas. La caja de resonancia del shamisen se usaba con cuero de perro y los más pequeños con cuero de gato. Hoy día se usa con plástico. El shamisen es un instrumento originario de China y este shamisen tiene el mango más ancho y es más grande en tamaño.
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0: Fernando Otero, La Vista Gorda, Milonga.
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In the Spinning Room, from the Bohemian Forest, opus 68 de Dvořák, por Silke Thora Matthies y Christian Kohn en piano a cuatro manos.

0: Lenny, Kale Tai Pale Trio, Cockhouse.
1: El sitar se suele afinar en do sostenido.
2: Ariel Amaigenda.
1: En la tónica, que es lo que se escucha como pedal. Algunos sitaristas lo afinan en re, queda un poquito más tenso, pero se mueve ahí, entre do sostenido y re. La técnica del sitar básicamente se toca con dos dedos de la mano izquierda, porque requiere de mucha fuerza y velocidad. Y en la mano derecha lleva un plectro que se llama Misrab, en un dedo solo.
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0: Celadón, por el violinista norteamericano Mark Feldman.
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0: Towards the Freezing Point, por el pianista uruguayo Nando Michelén. Gonzalo Franco.
1: Bueno, la soleá. La soleá yo creo que es la raíz. Yo pienso de la soleá que es como la abuela a la que siempre hay que mirar y escucharla para saber de dónde venimos. En la soleá encontramos lo que es la piedra filosofal del flamenco, que es el compás de amalgama. Y bueno, y por otro lado, armónicamente está la cadencia andaluza, basada en este caso en el tono de mi, que es lo que los flamencos llamamos el toque por arriba, tocar por arriba.

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Eleanor Rigby, John Pizzarelli. 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

0: Bomba de la noche. Class Brother and Cuba Percussion.
1: Los solos de mano izquierda, que son más más melódicos, con notas largas, se llaman armonía.
0: Sergio Astengo.
1: Entonces vos tocas una armonía.

0: solo así, atrás toda la orquesta acompañándote, ¿no?
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Squalo, Astor Piazzolla y misterioso Scalandrum. 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

dos versiones de Misterioso de Thelonious Monk, primero por el trombonista J.J. Johnson y luego por el Kronos Quartet and Ron Carter.

0: El son es un poco más elaborado que la guajira, no tan complejo como ya el son más actual.
1: Juan Prada.
0: Tiene la misma estructura de la guajira, pero ya en el caso del piano, la parte de lo que sería el tumbao es un poco más elaborado, ¿no? Eso es en el caso del piano solo. Si yo te pongo una estructura rítmica del son un poco más compleja,

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1: Eso es en el caso que yo haga en el piano lo mismo los bajos que el tumbado.
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0: Fragile, Cassandra Wilson. 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

Fragile, Jaron Herman y dos temas con Chris Botti en trompeta, Seven Days con Sting y Why Not.

0: That's right, George Benson.
1: Ese es el audio del steel drum.
2: Nicolás Arnecho.
1: Lo que son el fondo de un tanque de petróleo, que es de las Antillas, está muy relacionado con el calipso, Trinidad y Tobago. El tema es que no está una nota al lado de la otra, va saltando por quintas, por lo cual hacer un diseño, en este caso estamos tocando la quinta, ¿no? Mayor o menor, es todo un diseño como medio pitagórico, ¿viste? No es que una nota está al lado de la otra.
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Hillbilly in the Band, Scott Henderson.

0: Dos temas por el trío conformado por Medeski, Martin and Good, Flat Tires y Caravan.
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Caravan, por el contrabajista Avishai Cohen.

Dos temas por el bajista argentino Javier Malosetti, Carucha Parad y Whip the Mule.

0: Los tambores batá son los tambores que tienen el sistema más complejo y más rico de todos los instrumentos de percusión que se usan en los diferentes ritos de las percusiones afrocubanas.
1: Sergio Tulbovets.
0: Son originarios del antiguo reino Yoruba, de África Occidental, que actualmente sería Nigeria, y se toca cada uno por un percusionista. El más chico se llama okonkolo. El mediano se llama itótele. Y finalmente el más grande se llama Iya o Iya. Los batá con este sistema de tensores no se usan en la religión, pero se pueden usar en la música popular, han salido de ese ámbito también. Está la posibilidad de un solo percusionista con un stand armar los toques, la polirritmia que se forma entre los tres tambores, por un solo percusionista.
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1: Pedro González Vedat.

0: Allegro Manon Presto del quinteto en la menor para piano y cuerdas de Boccherini. Interpretaron Andrea Steyer en piano con el quinteto Los Adioses.
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El Albaicín, de la Suite Iberia, de Isaac Albeniz, por Paco de Lucía, José María Bandera y Juan Manuel Cañizares.

Fado das Canas, por el músico portugués Rao Quiao.

0: Wordless, por el músico libanés Rabih Abu Khalil. Nicolás Arnicho.
1: El tamborín es como el instrumento más solista de un samba canción, ¿no? O sea, el tantán o el zurdo hace la marcación, lleva la base. El pandero lleva la base, pero con un poco más de brillo y más quiebre. El tamborín es el como que le da la melodía, como si le diera la clave cubana al samba, ¿no? El samba iba todo el tiempo, ¿no? El samba Carmen Miranda y toda esa época era como al tiempo. Después cambió el samba, ahora es al revés, es el silencio.

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0: Los solsticios.